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4: Las 5 en punto.
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3: Las 5 y 59
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5: Edicto. La notaría segunda del Círculo de Barranca Bermeja emplaza a todas las personas que se consideren con derecho a intervenir en el trámite notarial de liquidación de la sucesión y sociedad patrimonial de la causante Rosalba Manrique de García, que en paz descanse, para que dentro de los 10 días siguientes a la publicación del presente edicto en el periódico realicen las actuaciones pertinentes para hacerse parte dentro del trámite. La causante Rosalba Manrique de García se identificó con cédula de ciudadanía número 28310255, expedida en Puerto Wilches. Su último domicilio y asiento principal de sus negocios fue en el municipio de Barranca Bermeja y falleció en Barranca Bermeja, Santander, el 26 de marzo del 2025. Aceptado el trámite de sucesión en esa notaría mediante acta número 27 del 30 de junio del 2026, se ordena la publicación de ese edicto en el periódico y en la radiodifusora local en cumplimiento a lo dispuesto por el artículo 3 del decreto 902 de 1988, ordenándose además su fijación en lugar visible de la notaría por el trámite de 10 días. El presente edicto se fija hoy, 2 de julio del 2026, siendo las 7:30 a.m. la notaría segunda, Sonia María Nevado Morales.
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5: Las 8 y un minuto.
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7: Las 9:58.
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1: Y Malomito, muy buenos días, ¿cómo estás?
2: Muy bien, Marito, ¿cómo haga la película? Vea, le cuento que hoy es domingo, domingo de rumba salsera a través de los 102.7. Y vine enérgico, Mario, y vine bacano, vine chévere hoy. Vine con ganas de escuchar buena salsa, con ganas de escuchar todo lo que es la música sabrosa. Vea, y comenzó con pie derecho. Usted comenzó pues con todo,
1: Mario. Como dijiste, uy, qué tema.
2: Qué temazo ese de la Orquesta La Perfecta. Uy. Valor, es una canción, si no estoy mal, Mario, es una canción de origen francés. Sí. De origen francés.
1: No, africano, que para ellos.
2: Epa, que también tienen sus tus semejanzas como tal. Entonces, muy chévere esa canción. Valor de Orquesta La Perfecta. Así comenzamos a la 10 de la mañana con 10 minutos en Rumba Salsera a través de Yariguí Cesario 102.7.
1: Familia, que la alegría del ritmo nos falte y que hoy la bendición de Dios sea el motor que mueva nuestros pasos y nuestro corazón en este maravilloso día. Hoy domingo aquí desde Rumba Salsera con Yariguí 102.7. Ey, Malamo, de 4 o 5 radios prendido en una cuadra.
2: Señor.
1: Yo creo que los 5 tienen Yariguí y Rumba Salsera ahí. Y para los enamorados y para los que lloran bailando y para los que llevan el ritmo en el corazón, bienvenidos a este programa. Les habla Mario López, muy amable por estar aquí con nosotros.
3: Y el orden público dice...
2: Oiga, pura salsa dominguera, salsa de mochito, salsa de pronto de que te coloques un suéter bien bacano, un buzo, como le dicen acá, un buzo, unos tenis bien limpiecitos. A la mujer le gusta que el hombre lleve los tenis limpios.
1: Sí, yo le echo cepillito a la suela.
2: Epa.
1: Yo soy muy estético, eso sí no pueden decir, yo soy muy estético en eso. Dice un amigo una vez que yo llevaba tenía unos tenis blancos con los cordones sucios, me dijo, hey, ven, tú eres muy estético. Me hace el favor y lavas esos tenis.
2: Epa,
1: me
2: epa,
1: hizo
2: epa,
1: sentir
2: epa.
1: Malo yo.
2: Claro, Mario, y el hombre, yo le cuento algo, que el hombre que huele bien, que viste bien y que se ve bien en todo sentido, se ahorra mucha mentira, ¿vio, Mario? Se ahorra mucha parla, ¿vio?
1: Claro, pero lo que pasa es que todo entra por el oído.
2: Epa, ¿eh? Y por los ojos, claro que sí. Hoy estamos con Rumba Salsera, 10 de la mañana con 12 minutos.
1: Oye, por lo general siempre saco a mi baby, a mis perras, esto, en la noche.
2: Sí.
1: Y vivo en la comunidad, en la comuna 3, y paseo a mi perra ahí por un sector que hay en... Yo vivo en La Castellana y ahí en Coviva hay un sector al lado de la quebrada que está canalizada. Sí. Entonces hay una especie de un parque, me gustaría verlo más bonito, no sé, con la comunidad, que se puede tener mucho más bonito. Tiene luz, pero la verdad que no está bonito. Pero me gustaría verlo bonito. Bueno, yo paseo a mi perra por ahí. Y yo soy... una vez le dije a un amigo suyo que nos está escuchando en Bucaramanga, creo. Entonces le dije, no, papi, hay un trabajo de campo, Malamo. Yo todas las personas que conozco, que las veo por primera vez... Ey, escúchanos en Yariguí. Anoche me dieron permiso para ir a Buenavista. Dieron 3 horas de permiso, me tomé una media hora más. Pues estaba, o sea, es que la salsa es pegajosa.
2: La salsa es otra cosa.
1: Y yo estaba hablando con jóvenes, con niñas jóvenes, porque se estrellan de pronto con uno, porque la verdad que no me gustan las niñas.
2: Sí.
1: Y yo tengo a mi esposa, pero me gusta socializar. Me gusta ver una mujer bailando. Y le decía a una joven, uy, ¿cómo bailas de salsa tan bacano?
2: Mario, y hay gente que confunde eso, ¿cierto? Sí, de pronto sí. La amabilidad, no, de ser uno social.
1: No, yo me presento primero y la canto de una vez para que no vayan por otro lado. Pero entonces yo estaba paseando mi perra y un señor acababa de tener como un asado en su casa ahí porque su esposa estaba recogiendo las mesas y eso, escuchando melodías. Y, hey, ¿te gusta la salsa? Me dijo, sí. Pero vamos a las emisoras de Barranquilla, ¿qué tal? Y, hey, hey, nosotros aquí también hacemos salsa.
2: Aquí también hay sabor.
1: ¿Y hey, cómo? Escúchanos en Yariguí, 102.7 de 10 a 12.
2: Claro. Yo creo que ya está, en este momento tiene que estar en sintonía. Ya se levantó, ya desayunó, ya de pronto hizo los quehaceres un poquito o está haciendo los quehaceres. Y en este momento está escuchando Rumba Salsera por Yariguí, 102.7.
1: Bueno, vámonos, malandito, con...
2: Oye, Sainz, ¿eh? No.

0: De verdad, Malambito, yo siempre he dicho que cuando tú haces una canción que ya hecha a tu estilo y ya está hecha, yo creo que la versión debe ser mejorar. Y para mí esta versión fue una práctica de la charanga del sur.
1: ¿Estaban ensayando?
0: Sí, la sacaron y no, esto toca meterlo en los repertorios, en nuestras presentaciones. Y yo no sé, pero a mí me gusta más esta versión que la original.
1: Sí, total. Tiene mucha sabrosura y tiene, vea, tiene mucha, ¿cómo es la palabra? Tiene mucho más ritmo. A eso iba. Tiene mucho más ritmo que la original.
0: Sí, sí, sí. Esta orquesta fue creada en el 2014 en Barranquilla, oye, por el señor Jorge Guzmán, bajista, oye. Y su hijo Ángel Guzmán, el de la flauta, que se mete también tremendo ahí con el violín y la trompeta.
1: Mario, y la charanga del sur suena mucho para acá.
0: Sí, sí.
1: Suena muchísimo para acá, para este sector del país.
0: Y en Barranquilla poco, ¿sí o qué?
1: Y en Barranquilla muy poco.
0: Tremendo, pero mira, Colombia tiene mucha diversidad de música, ¿sí? Y ahorita, por lo menos, vea, venimos con la Sonora Carruseles. La Sonora Carruseles viene con esa canción. La tienes ahí de fondo, ahora la colocamos de al comienzo. Todo el mundo escucha la Sonora Carrusela y cree que uno que es de Cali, ¿no? Esa orquesta es de Medellín. ¿Sí? Mira la canción. Pero ponla desde el comienzo. Ahorita la vamos. Para todos los que nos escuchan, tenemos saludos, Balambito ahí. ¿O?
1: Claro que sí, Mario.
0: Hoy vienen dos obsequios hoy, ¿oyeron? Vienen dos obsequios.
1: Tengo un saludo por acá, Mario. Vamos a escuchar a nuestros oyentes a través de los 102.7, a nuestros oyentes que en este momento ahí se conectan con nosotros en Yariguíes, en este fin de semana, en este domingo. Oiga, para la gente que de pronto, Mario, la gente que de pronto no lo tiene claro, mañana sí es festivo.
0: Claro,
1: mañana sí es feriado. Hay mucha gente que lo tiene en duda de pronto. Mañana sí es feriado. Mañana 12 más 1 de julio.
0: Lo sacaron por decreto.
1: Sí, correcto.
0: Sí.
1: Es un decreto, ya hay como tal una orden, como tal un decreto. Entonces mañana sí es festivo. Hoy mucha gente está diciendo, ay, me toca madrugar mañana. Desactive la alarma, apague la alarma porque mañana sí es festivo, ¿eh? Voy con los saludos, Mario. Estoy acá ya porque está colapsadito un poquito el WhatsApp. Está colapsado. Y ya están los saludos. Hola, ¿cómo estamos?
2: Muy buenos días, mi gente linda y Yariguíes estéreo. Como siempre se reporta esta yariguista de corazón, reportando full, pero full sintonía desde acá, desde el barrio Escredial. Yariguista de corazón y yariguista de rumba salsera, con mi querido Mario López, reportando full sintonía y empezar a escuchar esa salsita del vallenato. Sabroso, guapachoso, pasamos a una buena salsita con Mario López, reportando sintonía del barrio Escredial, Lili Quiroga.
0: Oye, Lili, la verdad que, oye, Lili es un oyente.
1: Oyente fiel, sí, oyente fiel.
0: Lili, yo te voy a decir una cosa. Vamos a hacerlo el propósito, vamos a meternos el propósito que la próxima tía que conseguimos un parlantico bien melo.
1: Epa.
0: Así como se lo ganó la señora Luz Mari, ahí está en el Face, en mis redes sociales, vea. Apóyenos con la vista en @rumbasalsera_pegado.3. Ahí aparece mi imagen y todo. Y a los que quieren concursar hoy, por favor, es que la idea es hacer la dinámica, que ustedes también nos apoyen. Métanse a mi Facebook ahí, Mario Alfredo López, en la página, porque no me dejó abrir la página. Entonces estamos ahí en el personal. Ahí vamos para que manden lo que nosotros preguntamos, para que contesten ahí interno o a la emisora. No me escriban a mi teléfono porque no puedo ver WhatsApp en ese momento. Bueno, vea, Malambito, pero sí, repitamos la canción.
1: Claro que sí, aquí está sonando, vea. Para no perderla, sí, ese es un temazo.
0: Temazo, ese es un arreglo que se hizo desde la Sonora Carruseles.
1: Sí.
0: Ojito Chino del Gran Combo.
1: Ojo, este no es el Gran Combo, esta es la Sonora Carruseles, lo decía Mario ahorita.
0: Más rápido.
1: De la ciudad de Medellín, que tiene mucho más swing, tiene más voltaje, tiene más.
0: No baila más los pelados.
1: Sí, claro.
0: A los pelados les gusta más ese tipo de música que el más guapo.
1: Mario sabe que estas canciones así, en este ritmo, en esta versión, se escucha mucho en la calle del Sabor.
0: Sí. Sí, por ahí. Ojo, que viene también la rumba, ya me confirmaron, yo me atrevo a decirlo. Venimos con la orquesta del Doctor Jaraba. Para el próximo 31 de julio. Ahí en las instalaciones, creo que el salón se llama Sky, ¿verdad?
1: Sí, se llama Sky Bar, Terraza Sky Bar. Sky Bar ahí en el Superestrella.
0: Superestrella, no hay cover, obvio. Tienes que apegarte a eso. Mira, tiene severo sitio. Seguridad total, porque ahí no entra.
1: Mario, voy para esa, Mario, yo voy para esa.
0: No, vale. Va la orquesta gratis. Y solo el consumo y la cerveza vale lo mismo que en otro lado. No vale que 10,000 pesos más, 20, no, nada, vale creo que 6,000 pesos. No sé, creo que vale 6,000, 7,000 pesos, que eso es lo que pagarías tú.
1: Pero la vista, Mario, y el ambiente que hay ahí. La piscina. Sí, claro, una piscina y todo. Es un ambiente bacanísimo. Sí. Para que usted lo postee en sus redes sociales rumbeando con esta fiesta blanca. ¿Eh?
0: Dile a tu esposo, dile a tu esposa, hey, llévame allá ese día. 31 de julio a las 7 de la noche, creo que empezó.

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0: 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Malambito, y anoche que estaba caminando, sacando a mi baby, le compré a mi linda esposa y a mi amada esposa, que me tiene regañado. Le compré, me dijo, no quiero comer. Y yo, son las 9, ¿no? Bueno, le llevé una carne. Qué carne tan sabrosa. Estaba hablando con el dueño, es un joven bacano, Carlos, el de Balú.
1: Sí.
0: Diga, tremendo, Carlos, te felicito, de verdad. Ese espacio ahí le da como un timbre al sector bacano, y eso se llena, ¿vio?
1: Sí, eso ahí es.
0: Tienes que esperar una horita para comerte la carne, papi.
1: Pero vale la pena la espera.
0: No, sí. Vea, todos los que nos apoyan ahí en Face, ahí, bienvenida. Le voy a Juan David Sánchez, Henry Salsa Barrio, mi pana, mi amigo. A Sebastián Leal, al Sirio Fernández León. No, bacano. A Robert Rojas también, hermano.
1: A la gente conectada ahí en el fanpage de Mario López. Sí.
0: Bueno, ya saben, va una diadema. Ahorita vamos a colocar la pregunta. Mire, viene una tanda muy, muy bacana. Ese es el estilo de rumba que quiero también crear. Ese estilo de rumba va a sonar allá el 31. Y viene fiesta en el Club Infante también. Ya eso lo estamos hablando ya con el gerente, señor Jorge Barreto. Entonces, para agosto, para finalizar agosto, tenemos que ya os pico allá. Bueno, Mala, usted pregunto. O usted, dígame, ¿Lo hacemos en el Salón Samoré o en el Salón Cusiana con aire?
1: Uy, en el salón. Lo que pasa es que...
0: Barranquillero.
1: Ojo. Va a hablar un barranquillero, pero que también de pronto quiere la comodidad de la gente. Por pero, comodidad...
0: Vótala y yo voto mi concepto y a mí me coge hasta mi suero. Pero ¿por qué? Ya, ¿qué tal?
1: Bueno, vota. Epa, yo voy a votar por comodidad de la gente y de pronto por el aire sería muy bueno en el Cusiana. Pero, para el ambiente que uno quiere, que es picotero, verbenero... En el salón, en el otro salón donde estuve aquella vez yo, ¿cierto?
0: En
1: es ahí.
0: En los kioscos Samoré.
1: En los kioscos sería espectacular ahí.
0: A mí me gusta el kiosco Samoré porque nos recuerda a los barranqueños la rumba que se hacían en el Club Infante. Entonces, ¿tú qué dices, Malambito? ¿Kiosco o el salón?
1: No, en el kiosco es mejor.
0: ¿En el kiosco?
1: Sí, claro.
0: Pero vamos dos. Entonces, escuchen esta tanda que viene. Vienen como 10 minutos de música seguido.
1: Miren lo que viene Mario López, vea, ya está.

0: Oiga, qué canción sabrosa. Esta es la Sonora Ponceña. La Sonora Ponceña con su canción Yambeque. Una canción bastante verbenera, bastante chévere. Y vamos un momentico, Mario López, a la pausa comercial. Es un momentico, vea, no nos demoramos nada. Vamos a la pausa porque vamos a destapar una fría y ya regresamos. Ya, no se vayan a mover de la sintonía.
1: Esto es café, tranquilo.
0: Así vamos a la pausa comerciales en ese en este buen domingo.
1: Hay que brindar, Manamito.
0: Hay que brindar.
1: El que no brinda son siete menos, o yo.
0: Sí, señor. Ya venimos, vamos con la pausa en Rumba Salsera a través de los 102.7.
2: Ahí está, ya.

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3: 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Oiga, así estamos, así comenzamos esa nueva hora musical a través de los 102.7 de Yariguíes.
4: Pero en inglés. Pero bueno, ahí saludos, vean, nos están escuchando. Bueno, lástima por lo que está pasando, pero se la vida, toca seguir. Nos están escuchando en Barinas, Venezuela, mana.
3: ¿En Barinas?
4: Sí. A Patrick Trujillo, familiar de mi esposa, nos tiene allá. Y Mario, aquí tenemos el parlante a todo volumen. A la señora Jazz Amaya Suárez. O señorita, no sé. Jazz. Tremendo nombre, ¿eh? Jazz. Mi niño te llama Yasmín.
3: Oiga, ¿sabe que,
4: Hey, Mario Eugenia nos está escuchando Jazz también.
3: ¿Sabe, Mario, que... Bueno, yo la verdad yo dije que no quiero más hijos. Yo ya no quiero más. Él tampoco quiere. Entonces... pero... Si Dios me da la oportunidad de ser padre nuevamente, yo, si es niño, le quiero poner Jules.
4: Jules.
3: Sí. Nombre bacano, yo. Sí, sí, sí. Como este man del Barcelona que juega en Francia, este. Koundé.
4: No. Más bacano es Carlos Mario.
3: Carlos Mario, ahí está. Erra, bien.
4: Pero también Esperanza Monsalve tiene saludos, mala.
3: Ya te voy a decir,
4: ¿quién es Mario? Cumpleaños, al que sea de cumpleaños hoy, se lleva una diadema. Que me salude en mis redes sociales, Mario Alfredo López, y le entregamos una diadema esta semana, una diadema de Apple.
3: Joda, qué vaina bacana, ¿vale? Oiga, veo por acá. Me dice. Oiga, Mario, le envían un mensaje. La señora Lili Quiroga le dice: con este radio es que yo escucho Yariguíes. Y nos envía la foto del radio.
4: Ya,
3: señora Lili, yo le voy a decir algo. Mario le va a gestionar ese parlante. Pero ese radio, si usted lo va a votar, me dice cuándo lo va a votar para recogerlo yo, porque eso es una reliquia.
4: Sí, los de Sony, eso.
3: Oiga, que eso es una reliquia, Mario.
4: Que tenía a mi padre, que en paz descanse y que Dios lo tenga en su lugar.
3: Sí, señor.
4: Que está allá con mi Dios allá sentado. No porque sea mi padre, pero mi padre fue una excelente persona, Mela.
3: Sí, sí, señor.
4: Comprar ese radio de Sony de 4 bandas.
3: Oiga, qué nota, ¿eh? ¿Qué más nos dicen por acá? Me dice, buenos días, ¿cómo amanecieron? Es para enviar un saludo muy especial para mi cuñado Alfonso Hernández por estar cumpliendo años en el barrio La Florestica, de parte de sus cuñados, amigos y su esposa Lilia Ortiz, que lo queremos mucho, muchas gracias. Y nos vamos de asado para celebrar y unas frías. También para pasar a saludar a mi hermano que los quiere mucho, como son Libardo Ortiz, gerente de Villalinda, y Gonzalo, Gonzalo, Miriam, Lucila, Consuelo, Lilia y mi cuñado Reinaldo y este personaje Fernando. Gracias. Oiga, esta gente está firme, ¿ah? ¿Eh?
4: En Facebook también, Hugo Mantilla. ¿Qué más? Esto, ¿qué me toca pasar acá? Esperanza Monsalve está también ahí activa.
3: Yo veo que Mario baja y baja y hay comentarios y baja.
4: No,
3: excelente, Mario, ¿eh?
4: No, a leer.
3: Mario dice, por acá.
4: Hey, profe, mándeme el, profe Henry, mándeme el número, o no sé, escríbame el número para cuál, pegue un saludito ahí a la emisora. Y de su número, quien lo quiera contratar, para que lo llamen a Salsa al Barrio, hermano, presentación. Es una orquesta nuestra.
3: Eso es otro nivel, yo.
4: Sí. Y está también Cristian Egea, al doctor Araba también. Llamen ahí al emisor o llámenme a mí. Nosotros le ponemos el número, hágale tranquilo. A mi amigo Villosón. Villosón, que también.
3: El profesor Rolando Fontalvo.
4: El profe también es muy fuerte ahí también. Bueno, Malambito, vámonos con.
3: Déjeme gozarme ese yambeque.
4: Bueno, sí, con la descarga.
5: Ahora es lo que viene.
3: una vueltica bailando y echarle mentira en el oído, ¿eh? Con esa canción, ¿eh? Desde el

0: de Parampampín. No.
1: Te cuento que este no esperó a los barbones, al que llegan los barbudos.
2: No, papá.
1: Cuando llegaron los barbudos, se fue para Miami y se radicó en Miami. Y también integró también la orquesta de Benny Moré. Pues, Rolando la serie, ahorita me equivoqué acá y me corrigieron unos amigos ahí por acá por el interno. Yo dije Daniel Santos, me Rolando la serie. Este señor murió en el 98, malambito. Oye, su estilo fue, le decían, el guapo de la canción, el guapachoso. A Rolando de la serie. Murió en el 98 y fue conocido como el guapo de la canción y su voz. Su voz era áspera, pero rítmica, dejó una huella imborrable en lo que somos los salseros. A mí me gusta mucho a Rolando de la serie. Hey, tenemos un amigo allá en Estados Unidos, a Ever Trillo.
0: Ever Trillos.
1: A Javier García. A Yair Bolaños. Bueno,
0: Carlos. Me dicen por acá, Mario. Hola, buenos días. Habla Jazz. Felicitaciones por excelente programa. Soy salsera reportando sintonía desde Rabo Largo de María Eugenia.
1: Hey, y la buena Jazz, sí, está reportada aquí, conectada a nosotros también en el Facebook. Está Jazz Producciones. Carlos García, Eder Trillo, Wendy Joana. Creo que Wendy debe estar en Venezuela o está aquí en Colombia. Wendy Joana Betancur. A Carlitos Pérez, estamos ahí. Antonio Rivera, Móviles. Barranca Bermeja también está ahí apoyándonos, vea.
0: Lo saluda, me dice por acá, hola, buenos días, viejo Mario. Saludos del viejo José Mutis.
1: La buena,
0: de la
1: José.
0: Comuna 5.
1: José ahí, la Comuna 5, fuerte, fuerte. Mire, la persona que está de cumpleaños, llama ahorita y ya. Le entregamos la diadema. Y otro, que llame y nos digan de quién era la canción que acabó de sonar. Se gana la otra diadema, malamito. Sí, porque ya esto se está acabando, malamito, ya.
0: Ya son las 11:20 minutos.
1: Esto va volando rápido, yo. Bueno, hola. Viene Joey Quijano. No, ese es otro tema.
0: El gran José Quijano.
1: Y Kim Bongo. A mí me gusta esa versión del negro Bembón.
0: ¿Qué número es? Ah, ok, ya. El negro Bembón.
1: Negro Bembón. Hazle. Y yo les quiero traer un repertorio, pero hoy no alcanza. Después vienen, vea, para mí esa agrupación es fuerte, los hermanos LeBron. Los hermanos LeBron tienen música.
0: Uy, de LeBron Brothers.
1: Entonces, escuchemos efectivamente Joey Quijano y Kim Bongo, el negro Bembón.

0: Let the rhythm be louder than any problem. We are kicking things off with the best repertoire of Salsa Brava.
1: Otra vez, bien, bien bacano. Una voz de tarro que tiene usted, otra vez.
0: Let the rhythm be louder than any problem. We are kicking things off with the best repertoire of Salsa Brava.
1: ¿Y qué quiere decir eso?
0: Que la clave suene más fuerte que cualquier problema. Arrancamos con el mejor repertorio de la Salsa Brava.
1: Uy, la buena, Alejo. La buena. El saludo tiene mala.
2: Me hizo acordar a Javier Echeverry que locuta en inglés y en español y todo.
1: ¿Y qué tema es ese, mala? ¿Qué tema es ese? Llegará tu caída, los hermanos LeBron. Bueno, ¿cómo se llama? ¿Quién nos puede culturizar? ¿Cómo se llama el instrumento que sonó antes? ¿Saborea? Sí, sí. Y ese es. Malamito dice que es una especie de órgano acá, de piano órgano.
2: Sí, ¿no? sí, más o menos así. Acá es mi ignorancia, no es que yo sea el melómano de la vida y tal, no. Pero sí, alguito sabemos, Mario.
1: Tremendo. Ahí hay un instrumento que la sacaron los hermanos LeBron. Bueno, ¿qué saludos tiene, Mala?
2: Oiga, me dicen que por favor repitamos el saludo. Por supuesto que sí, me dicen por acá. Buenos días, ¿cómo amanecen? Para enviar un saludo muy especial para mi cuñado Alfonso Hernández, por estar cumpliendo años en el barrio La Florestica, de parte de sus cuñados, amigos y su esposa Lilia Ortiz, que lo quiere muchísimo. Y hoy se van de celebración con asado y una cuanta fría, una solita.
1: Bueno, traigámosle la diadema a Alfonso.
2: Le dice por acá también para pasar a saludar, Mala, a mis hermanitos, que los quiero mucho, señor.
1: Que te dé el número y le obsequiamos de cumpleaños a Alfonso la diadema.
2: Claro que sí. Nos regalan el número de teléfono de Alfonso.
1: Sí, ya lo anotamos.
2: Sí, acá. Lo anotamos por acá para que poder entregarle un obsequio de parte de Rumba Salsera. Oye, Mario, una pregunta. Yo siempre veo que vienes con algo diferente. Siempre veo que vienes con un accesorio diferente. ¿Las gafas de dónde son, Mario? ¿Los lentes?
1: No, la tenemos ahí, tenemos en nuestro estado. Alejo, todavía están en el estado, ¿verdad? Sí. La estamos vendiendo ahí. Ya hay gente que nos ha preguntado, son muy bonitas. Pero esta es otra réplica. Esta es una réplica que me regaló un amigo. Le dicen el Coco. Coco, aquí todo el mundo lo conoce. Y que anda en las válidas y que pone el carrito a vender las gafas en un carro pequeño.
2: Sí.
1: Es mi pana también, me trajo esta gafa. Están muy melas. Ahí, mira, y la estoy mostrando en Face. Está muy mela esta gafa. Yo le dije a Ever Trillo: Ever, tienes que bajarte con una severa gorra. Tengo una camisa que llegó de los Estados Unidos, me la mandó Javier García. Mire, ahí la voy a mostrar. Tiene de cara cortada, ¿verdad?
2: De Scarface, sí. El gran Tony Montana.
1: Mi suegro Rafael García me lo obsequiaron ahorita que él vino de Estados Unidos. Gracias, para que sí. Saludos para todos ellos. Bueno, ya entregamos la diadema. ¿Listo? Hay un amigo que va a obsequiar una diadema, la que yo tengo puesta, malamito. Esa la saca, esta diadema la va a sacar.
2: Bacana.
1: Sí. Una diadema de la marca Bisbee. Yo la vendo. Esa diadema la vamos a promocionar para el otro fin de semana. Ya me la prometieron, eso va. ¿Vas a dejar ese tema, Héctor Rey?
2: Brujo.
1: Y eso que no votaste por él. Oye, Mala, pero ven, ayúdanos ahí con para los que nos apoyan. Sí, porque ya está.
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1: 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JR Celular, ayer le entregamos al niño Dylan. Oiga, al chino, el que te mandó el video de la champeta.
2: Sí, sí.
1: Bueno, con su mamita, Jorledis. Es fanática. El niño dice: Mario, yo escucho Yariguez siempre. Pero, hey, yo, tú qué pena, malambito, ahí me disculpan ustedes, Manolo, que es el que más. Me dice el niño, no sé. Yo escucho Yariguié siempre porque me gusta, estoy pendiente de los premios y voy anotando. Pero el que más escucho jugar es rumba salsa.
2: Ah, vale, vale.
1: Baila champeta, salsa. Ayer le entregamos un reloj digital al niño ahí con su mamita. Ese video sale esta semana.
2: Por acá, vea, por acá también.
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1: 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Mala.
2: Señor.
1: Yo, es que pasa que hoy programé como para 3 horas. Pero me pidieron que te respetara. Vamos a poner esa canción que me gusta mucho. La típica, ¿no? Del 21. ¡Oh, qué tema! Saltémonos.
2: Ahí está, vean.
1: No, la 21.
2: Esa es la 21.
1: La típica, ¿no? Del total.
2: Ok, ahora sí. Ya listo, perfecto. Esa es la 20.
1: Bueno, aquí me he confundido. Oh. ¿Qué canción esa, yo?
2: La típica, ¿no? Eso es un monumento de la música, yo.
1: Me gusta mucho la típica novela. Pregones de la hierba. Suénalo.

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Usted no sabe la alegría inmensa que siento en este corazón, en este cuerpo tan grande, porque Perú, aún después de 10 años, todavía quiere a Tito Nieves. Y el Callao, más todavía. Señora Ley, sí, es un tema que grabó Piro.

0: Oye, Mario, yo tengo una duda, Mario. Yo tengo una duda porque yo sé que tú siempre a veces que estás calladito, estás planeando la película, ¿Qué es lo que se viene, Mario? ¿Qué estás pensando para el futuro?
1: Mira, Mala, vamos a tratar de hacer... la idea es hacer el programa en vivo.
0: Sí.
1: En YouTube. Entonces, vamos a tratar de... Ya por ahí estoy hablando con la jefa de la casa, me autorizó una habitación. Usted tiene su checher allá, reúnalos, arme su cuento y me gusta la idea, sí, lo vamos a hacer. Vamos a hacer un sorteo para eso, porque me toca así con las uñas. Y la idea es votar y proyectarnos a algo virtual, salsero, sea las 24 horas o 12 horas de salsa programada desde allá de nosotros, apoyados acá por el programa, porque el programa sigue bacano aquí con el apoyo de la familia El Haz. Y es la idea de culturizarnos más.
0: Claro que sí.
1: Entonces ahí llevaríamos personas ya que... yo tengo muchos amigos, como Joe, como Audi, como César. Tengo mucha gente conocida que sabe, como Laura, que saben de salsa. Y ellos entrarían a programar. Yo sé que ellos están disponibles ahí, dispuestos. Y la idea es programar salsa.

0: ojo que viene el evento, entonces los invito para el 31, eso no vayan a faltar. Va a estar Mela esa reunión, oye, esa fiestica va a estar Mela. Ahí con el doctor Araba, la orquesta ahí con mi amigo Pedro, el doctor Araba, cantando buen guaguancó, música bacana comercial. Mi amigo César Pumarejo, ahí el conejo de la salsa, ya quedó bautizado. Y bueno, él no está al salsómano, pero yo lo voy a volver salsómano. Y cierro el show yo ahí, vamos a tratar de hacer una musiquita así bien bacana, bailable, y con la música de la calle del sabor ahí, mala. Y después nos vamos al encuentro picotero, que ya estoy hablando ya de eso, ya tiene el señor Jorge Barreto, tiene la carta. Eso lo voy a hacer, vea, eso lo voy a hacer, necesito que me apoyen, porque eso yo le decía ayer a Yorlenis. Mario, yo fui al encuentro picotero con el niño de 12 años tirando paso allá, oye. Y nosotros vamos, yo llevo gente que tal. Necesito que me apoyen porque necesitamos meter 700 personas, porque esa platica lo va a sacar de mi bolsillo. Y tú sabes que hay que pagar como 3 o 4 millones de pesos.
1: Sí, señor.
0: Entonces, a las personas que nos apoyaron hoy, les agradezco. Vea, el señor que estaba cumpleaños, llame a la emisora, de los datos, que lo obsequiamos a nombre de Selmas, mi amigo Ronald Rincón y su esposa Tati. Ahí con su auxiliar Nata, la diadema. Y segundo, Mala, la verdad que sí, yo le agradezco mucho que estas dos horas pasaron volando, papi. Y le agradezco mucho a Jaime Buendía, al Hotel Buendía. No sé si ya llegaría Jaime. Jaime está en los Estados Unidos visitando al nieto. Jaime Buendía, a John Rojo, mi pana, mi amigo, a Rastafari. Apóyenos ahí con las personas que nos apoyen.
1: Voy para Rastafari ahorita por unos topitos.
0: Bueno, bueno.
1: Voy para esa.
0: Hágale. Ya, yo no me pongo más porque ya me dijeron que no me quisiera más.
1: Mario, por aquí me dicen, buenos días, saludos. Un saludo de cumpleaños para el gran William Ochoa de parte de su familia. Bueno, y nietos, que lo queremos mucho, que Dios lo bendiga. Y llene de salud por muchísimos años más.
0: El que está de cumpleaños hay dos. El que primero escribe y dé el nombre, ese se gana su diadema. Mela esa diadema, oye. Vale, ciento y pico. Ni más ni menos, le doy gracias a todos. Alejo, despídate en inglés.
2: Hey, goodbye. See you later.
1: Ahí está. ¿Qué dijo el hombre? ¿Qué dijo?
0: No lo sé. ¿Qué?
2: Nos vemos pronto.
1: Eso va.
0: ¿Cómo Alejo otra vez? Pero allí pegadito.
2: Goodbye, see you later.
1: Esa vaina.
3: See you in Sky Salon in Superestrellas.
1: Ahí está.
0: ¿Cómo?
3: Que los espero en el...
0: Pégase.
3: Que los espero en el Salón Superestrellas el 31 de julio, 7 de la noche.
0: Pero en inglés.
3: I wait you on the Superestrellas Hotel in 31 of July.
0: Uy, bacán.
1: Ahí está.
0: Bueno, les habló Mario López, amigos. Espero que le hayan pasado bien. Yo siempre he dicho, lo bacano y lo sabroso es rapidito. No hay más, dijo el señor.
1: No hay más. Dios me lo bendiga. No se pierdan el domingazo, que ya viene el domingazo del Malambito.
0: Hay que arriba, Mala.
1: Sí, señor. Está arriba la vara.
0: Pero te viene con Juancho Polo, ¿qué? Uy, qué día te viene con Juancho Polo.
1: Me voy a sorprender. Me voy a sorprender.
0: Pero deja esa canción de inicio.
1: No puedo.
0: No alcanza.
1: Bueno, deja la que termine, que va a terminar el perreo.

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5: Las 12 en punto.
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0: Oiga, qué domingo espectacular, qué domingo bacano, qué domingo bacanísimo a través de los 102.7 de Yariguíes. Aquí estamos, el domingazo del Malambito, como nos falta. Dos en puntico. Vea, puntualitos, puntualitos. A través de los 102.7, después de Rumba Salsera, llega el domingazo. El domingazo del Malambo, del Malambo.
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0: Hola, qué sabroso, vale. Mira ese sabor, mira ese sabor. ¿Sabe quién montó una vez un video bailando esta canción, Mario? Iván René Valenciano, el gordo Iván René Valenciano, pero lo bailaba con una sabrosura. Esta canción se llama Black Soul. Una canción del año 1976. Una canción añeja, antigua, pero esto es un éxito verbenero. Y está sonando en el domingazo del Malambito, ¿eh? ¿Señor? No le tengo el dato, Mario. Les doy la bienvenida a este domingo sabroso, este domingo espectacular en los 102.7. Este domingo muy chévere, muy genial. Ya domingo, hoy es domingo 12 de julio. Oye, julio va metido, ¿vale? El gran Mario López. Listo, mi hermanito, la buena. Puro Black Soul. Y así de esta manera comenzamos el domingazo. Comenzamos este domingo espectacular, este domingo chévere. Un domingo sabroso, sabrosito. Domingo de sancocho, de asado. Domingo familiar, domingo de integrarse con los amigos. Y domingo de...

0: Oiga, reporte de sintonía a través del 322-364-7820. 322-364-7820. Reportando la sintonía de todos ustedes, de toda la gente que en ese momento se conecta con nosotros. Voy con canciones. A las 12 con 8 minutos, 12 con 8. Esta sabrosura que se llama el domingazo del malambito, pero que sea Richie que lo diga.
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0: Oiga, se llama Esos Ojitos Negros, ¿eh? Esos Ojitos Negros. Ojitos Negros, el gran combo de Puerto Rico, ¿eh?
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Oye, pero qué swing, qué sabor. Me dice por acá, hola, Malambito, para felicitar a mi cuñado Alfonso Hernández, que está de cumpleaños. La rumba va a ser en el barrio Villa Rosita. Muchas felicitaciones, muchas felicidades para el homenajeado, con asado a bordo de parte de su cuñada, ¿eh?

0: Vea, yo estoy entre los 5 más fieles de mi barrio, según la Junta de Acción Comunal. Eso no lo estoy diciendo yo, Eso es según la Junta de Acción Comunal. Yo estoy entre los 5 más fieles del barrio, ¿eh? Sí, señor.
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0: El Domingazo del Sabor está con la sintonía con ustedes, que siempre está extensa, que siempre está arriba. Domingo, domingo del sabor, papi. ¿Domingo de qué, viejo Richie? Tírame el dato para ver si voy pa' esa.
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0: Yo estoy, vea, estoy entre los 5 más fieles de mi barrio, según...

Oiga, yo quiero saber que ¿para dónde quiero ir hoy? La verdad, ¿dónde quiero ir hoy? ¿Para dónde voy? Yo tengo una gana de ir para el barrio La Esperanza hoy, ¿eh? Tienen fandango hoy de aniversario el barrio La Esperanza. De pronto está el malambito por allá un rato, ¿eh? Vacilándola con todos ustedes. Saludo a la gente del barrio La Esperanza que hoy están de aniversario, ¿eh? Domingo 12. ¡Ay! Llegó el malambo. Oiga, las 12 del mediodía con 56 minuticos, 12:56. Yo ahorita voy a la pausa comercial, pero antes voy con saludos para todos los oyentes, para toda la gente que ahí está en la sintonía.

0: Vega.
1: Oiga, muchas gracias a la gente del barrio La Esperanza que ahí está y haciendo la invitación al malambito de la radio allá a su fandango. Yo voy pa' esa, Hay sancocho, hay asado. Yo voy pa' esa, la verdad, Allá está Carlito. Yo creo que para allá va Carlito Castañeda, Haciendo todo lo que es el preámbulo de este vacile efectivo a través de los 102.7. Hoy con el malambito de la radio también, aquí en el domingazo del malambito, papi. Los domingos es una sabrosura, uno escuchar un domingo canciones en esta hora.
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1: Me dice por acá. Oiga, que vacile efectivo, por acá me envían fotos y todo de asaditos y toda la película. ¿Ah? Qué vaina chévere, qué vaina espectacular. Eso es con Yariguí, es celebrando cumpleaños y mucho más con la emisora de la sabrosura, con la emisora de todos los barranqueños, con la emisora del vacile efectivo, Así estamos, señoras y señores. Hoy es domingo de sabor, domingo de alegría total en Yariguíes, en este fin de semana con puente festivo. Y mucha gente que no sabía me decía, oiga, malamito, hoy no es puente y tal. No es puente, claro que sí es puente. Mañana es festivo, Mañana 12 más 1 de julio es festivo,
2: ¡Ya!
1: Bueno, voy por acá a la pausa comercial. Ya vengo, ya regreso, no me voy a demorar nadita. Voy a destapar una cerveza y me la tomo y ya vengo con ustedes. No se vayan a mover de la sintonía, cuidado con algo,

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7: Las 12:59.
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Oiga, con esta canción me dicen, Malambito, pégale una patadita a esta canción, pégale una patadita y salúdame a la gente de Tienda y Panadería Villa, bueno, en Villaluisa está la tienda L&L, ahí están en Villaluisa, la tienda L&L, ahí cerquita al Parque Recreacional Villa Linda. Me dice, Malambito, pégale una patadita a esa canción que tenemos a todo timbal. ¡Ay! Sírvete una solita. ¡Ay! Saludos para la tienda L&L, ahí en Villaluisa, ahí cerquita Villa Linda. Gracias por la sintonía y gracias por su aprecio, ¿eh?

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Ahí está Chabela, ahí está Chabela. ¿Cómo te parece esa película? ¿Cómo te parece esa película? Ya es 4K, esa película es 4K. Oiga, por ahí ahorita me preguntaban que si yo que me inyecto, que si yo que me tomo, que si yo que, ¿qué es lo que hago? Para tener tanta sabrosura. No, no, ya, eso es. Si no, pregúntenle, yo consumo lo mismo que consume Carlitos.

0: Un saludo para el Titi. Oye, cielo Zapata.
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0: Salúdame a Sandrita.
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0: Y salúdame a la mujer más linda que han visto mis ojos, ¿eh?
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0: Salúdame a Diana Zapata. Hoy el domingo huele como a fría, ¿eh? El domingo huele hoy como a cebada, huele así como a... huele como a sabrosura. Me dice por acá, me dice Milena también que está en la sintonía, ¿eh? ¿Qué más, Milena? ¿Cómo estás? ¿Cómo te ha ido? ¿Eh? ¿Desde dónde te encuentras hoy? Tírame el dato para tirarte el saludo bien, ¿eh? Salúdame el gran Orlando Solórzano. Ahí en la huerta campesina. El gran Orlando Solórzano, oye, Nietzsche. Me dice, no me digas Nietzsche, porque Nietzsche hay mucho, mi rey. Dime el gran Orlando Solórzano, ¿eh?
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0: Oye, yo sí quiero tomarme una fría hoy, ¿vale?
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0: Ya, ahorita salió un listado en la Junta de Acción Comunal. Y salgo entre los 5 hombres más fieles que tiene el barrio, ¿eh? Entre los 5 hombres más fieles que tiene el barrio Colombia estoy yo.
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0: ¿vale?
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0: Bueno, vale. Eso es un reporte, un listado que saca la Junta de Acción Comunal
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0: cada mes.
1: Vuelve paloma.
0: ¡Súbale! Oiga, por acá me piden esta canción, el gran Carlito me dice, Malamito, tírame el dato ahí por ahí, que tengo una canción que tengo ganas como de cantarla, de bailarla, esta canción, ¿verdad? Y hoy es domingo de mochito, domingo de que te pongas unas gafitas oscuras. Le dices a tu mujer, ya regreso, no demoro. Relájate que voy a lavar el carro, ¿eh? Relájate que voy a buscar un aceite y un cerdo, cógela suave.

Oiga, el amigo mío, el carro gris, me dijo, vea, yo le dije que iba a lavar el carro y mi señora se me subió al carro enseguida. Saludo para mi amigo del carro gris, que me dice, yo dije que iba a lavar el carro y mi doña me dijo, mi amor, yo voy con usted, mi vida. Y nos tomamos alguito.

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1: Oiga, voy a saludar por acá a doña Marta. Doña Marta, un abrazo cordial para usted. Mis respetos y mi aprecio para usted, para toda su familia, para sus hijos. Obviamente para don Iván, un abrazo. Y espero estén disfrutando de este domingazo sabroso. Un domingo chévere, espectacular, a la 1:21 p.m. Oiga, esto lo hacen los Tucanes de Tijuana. Se llama La Chona. Esta canción me la recomendó.

Oiga, esta canción se llama Ausencia, el gran Jorge Oñate, el Jilguero de América, una canción espectacular, una hermosísima canción que tiene un intro muy bonito. Yo siempre he sido amante de esos intros que desde que comienza, desde el primer segundo de la canción, ya uno sabe de que eso es un, es

0: Oiga, esta es una composición
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0: grabada por Jorge Oñate junto al acordeón de nada más y nada menos que Nicolás Colacho Mendoza. El álbum se llamó En la Cumbre, año 1977. La canción que le encanta al gran Jorge Montiel desde la ciudad de Barranquilla.
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0: Vea, el abogado Santander Durán Escalona fue el compositor de esta canción que interpretó Jorge Oñate. Paseo, pero bastante clásico. Fue una canción que tocaron. Este señor tocó en el Festival de la Leyenda Vallenata en el año 1976. Y dice Jorge Oñate: oiga, venga, yo esa canción la quiero grabar, mi rey. Tírame el dato, cómo es la película que yo veo hoy con esta canción. Y hoy en día, ya más de 45 años estaba esta canción sonando y no deja de sonar. Un gran éxito a la 1:30 p.m. Oiga, saludo cordial para Paola Hernández, que está en la sintonía, que me pide el beneficio de la duda.
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0: Me dice, escuchando el domingazo del Malambito, escuchándote, Malambito. Paola Hernández desde el barrio Provivienda, si no estoy mal, ¿eh?
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0: Pero si esta canción te gustó, esta que viene a continuación, yo sé que te va a poner a cantar y a destapar una cerveza bien helada, bien bacana, bien chévere para disfrutar de este domingo espectacular. Esto lo hace Alci Acosta. Esto se llama La Copa Rota, sonando en Yari Guíes. 1:30 p.m. Yo voy a tomarme una frita aquí bien bacana, ¿eh?

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1: Ah, qué tremendo tema, qué tremendo domingo, ¿eh? ¿Tú te esperabas un domingo así tan bacano, ah? ¿Tú te esperabas un domingo así de chévere, ah? Domingo tirando la descansada, tomándote una fría en familia, hablando cháchara con la familia, tirando cuentos de pronto con los vecinos, con los amigos del trabajo que de pronto se reunieron hoy. La gente que se encuentra también de pronto jugando fútbol ahí en la orilla de la cancha, debajo de un palo de almendra, tomándose una cerveza bien helada y echando cuentos, ¿ah? Eso es otro nivel, yo. De pronto hay a la gente en el barrio campestre que tiene una cancha bacana y tiene una sombra bien chévere, bien elegante, venden fría, venden sancocho y la película. Desde allá también escuchan el malambito de la radio, ¿eh? Mira a la gente, malambito, usted está generando el consumo de alcohol, de bebidas embriagantes y tal. Ojo, no es lo que yo quiero, de pronto no es lo que yo quiero, pero ya que se dio la oportunidad, póngale perreo a la vida, sí señor.
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1: Oye, mira lo que viene a continuación, mira lo que viene, mira lo que te voy a soltar a continuación, el maestro Silvio Brito con esta canción así, ¿eh? Mira esa película, mira, mira.
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1: Oiga, yo le voy a dar un consejo a todos los oyentes, a toda la gente. Está más cerca de uno volverse bueno, pero juntándose con buenos, ¿oyó? Júntese con gente que tenga principios, propósitos, que tenga de pronto un ideal para adelante y tal, y la vaina, ¿oyó? Si usted se junta con gente barrilete, que de pronto usted se junta con gente que tiene malos hábitos, que tiene de pronto malos procederes, ahí es donde usted se va a volver malo. Entonces es con los buenos que usted se vuelve más bueno, ¿yo? Ande con gente firme.

Oiga, yo te voy a decir una cosa. Usted no ha podido... Usted no ha podido ni con los carritos del supermercado, cuando va a hacer compra, cuando se va de mercado y la película. Usted no ha podido, que usted va con el carrito para un lado y el carrito echa para el otro, ¿ah? Usted no ha podido con ese carrito del supermercado, ahora va a poder usted con la mujer suya. Ya. Vea, ya dese por vencido, mi rey, porque eso ya es cuento perdido, ¿yo? No ha podido usted con ese carrito del supermercado, que usted va para un lado y el tira es para el otro, ¿ah? Ahora vas a poder con

Oiga, 1:51, 1:51. Tengo saludos por acá. Me dicen que está en sintonía Mariluz en la isla de la isla del Castillo, si no estoy mal. Me dice que tiene ganas de tomarse una fría. Me dice, no, no, papi, eso sirve es para tomarse una fría hoy, sí señor. El ambiente del domingo. ¿Eh? Quiero una, dice Mariluz. Oh, yo también tengo una gana de tomar una fría. ¿Eh? Ya llevo 6, pero quiero otra.

0: ¿Ustedes se imaginan dónde estuviera yo tirado hoy si Campas hubiera hecho ese gol?
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0: ¿Ustedes se imaginan qué sería de mi vida hoy si Campas hubiera hecho ese gol el martes? Yo creo que apenas estuviera llegando a la casa a cambiarme para salir otra vez, sí señor.

0: ¡Ey, zapatico blanco! ¡Hoy para esa, hoy para esa! ¡Saludo para John Arango! ¡Oye, John Arango! No, déjate invitar una fría, mi rey. ¿Ah? Que suena así, ¿ves? Yo creo que, yo creo que de los sonidos más lindos que uno puede escuchar es este, ¿vea? Y de pronto cuando uno tira la carne en el asador, que suena así, ¿ves? ¡Hércale! Me pide los zapaticos blancos, eso va. Otro sonido que uno le encanta es cuando el cajero está contando la plata ya para sacarla y tal.
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0: Pero te... Y otro sonido es cuando le dicen a uno, ay, mi amor, ponle seguro a la puerta. Para,

0: corazón. Oiga, me pregunta por acá, hola Malambito, ¿cómo vas? ¿Qué sabes de la fiesta del barrio La Esperanza? Ya va a estar Yari Guíes,
1: ¿soy yo? Tendió por todita la isla.
0: La gente que va para el barrio La Esperanza, que hoy está de aniversario. Ahí está el gran Carlitos Castañeda.
2: Y ya sale el sol.
0: Con toda la sabrosura y toda la alegría ahí en el barrio La Esperanza, como unas 5 de Barranca Bermeja. Pura alegría y puros sabores lo que lleva Yari Guíes, también para el DJ Fabián Castellanos. Y el DJ Daniel Cruzado van a estar ahí acompañándolos. A toda la gente del barrio La Esperanza, que hoy se va de fandango, hoy se van de vacile efectivo, Me preguntan si yo voy a ir, la verdad, los pies me están caminando para allá, la verdad, no sé. Yo sí quiero ir, la verdad. Toca que mi mujer me dé permiso primero, Lo primero tengo que pedir permiso. Si no me deja.

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2: Las 2 y 58.
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1: Quiero contarle, mi hermano, un pedacito de la historia negra, de la historia nuestra, caballero. Y dice así.

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3: Las 4 y 59
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1: Rafa Pérez canta vallenato, se llama esto y será más o menos así como...

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2: Aria Vega Ryan Casa en la

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3: Las 6:59.
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